Bueno, estamos muy bien, así que muchísimas gracias a todos los que nos acompañaron en esta hermosa hora de la tarde. Para el Barbuchín, dice Termita, recuerda que y 20 terminas esta programación, atentamente el Mantanico, dice. Pero el Mantanico ya se durmió, ya no sé, él ya no va a dar cuenta. No, yo ya me voy, muchas veces que ya está. Burro, de verdad. No, pero ya solo faltan 5 minutos. Bueno, pero ya cumplí con mi horario. Bueno, ahí para José González, hasta mañana, Termita, feliz tarde y saludos. Gracias, José González. La Tejanita, Termita, el Mantanico se durmió y yo aquí lavando, dice. Ajá, el Mantanico, él ya se durmió. Bueno, ahí para el Mantanico, saludos. Bueno, así que muchísimas gracias, gracias ahí a cada uno de ustedes. Ya me voy porque ya está bien oscuro ya. Bueno, así que quisiera estar un rato todavía con ustedes, pero ya está bien oscuro. Papacito, si puedes ir en tu casa, Telma, porque está bien oscuro ya. Hasta mañana. Ajá, sí, ya puedes ir en tu casa porque ya está bien oscuro, dice mi papacito. Lo bueno que tú ya estás aquí, papacito, porque si no, tú eres el uno de los que me dijeras que no, pero ya. Bueno, así que muchísimas gracias, feliz noche ahí para todos, nos saludamos, hasta mañana. Y les dejo con estas músicas.

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dice por acá. Bueno, buenos días, misa, incluyeme con tres alabanzas ahí, porfa. Bendiciones. Bueno, aquí estaremos complaciendo, hermano. Ahí para Tomás Morales, saludos cordiales. Ahí para nuestro hermano, el famoso Cabra. Bueno, aquí pues nos manda un audio. Bueno, lo siento, hermano. Y esta programación no se permite audio. Bueno, nos dice, hola, buenos días, hermana Termita, ya en sintonía. Incluye con tres alabanzas a sus gustos. Bueno, aquí estaremos complaciendo, hermano. Ahí a nuestro hermano Julio Cos, bueno, así que saludos y muchas bendiciones. Bueno, así que nos dice, saludos, hermanita Termita. Gracias por mis alabanzas y bendiciones. Saludos para ti, hermano. Bendiciones para usted. Bueno, así que seguimos con estas preciosas alabanzas. Nos vamos con estas alabanzas a sugerencia de nuestro hermano Franklin.

¿Cómo están? ¿Cómo están? Para mí es un privilegio presentar al grupo norteño Los Auténticos Arca de Noé en su producción número 12. Bueno, de batería tenemos a nuestro hermano Rolandito.

Bueno, muy bien, así que saludos siempre ahí para cada uno de ustedes. Así que Dios siempre me los bendiga en esta preciosa hora de la mañana. Ahí para el Cepín, saludos cordiales. Bueno, dice, de una te mando, dice, por el trabajo nos... Es que el trabajo nos gobierna, por el trabajo que nos gobierna hermana, dice. Bueno, así que nos dice, buenos días, hermana Telma, saludos, aquí estamos. Bendecidos a todos aquí en sintonía, escuchando las mejores alabanzas, saludos y unos gritos de júbilo, hermana. Y por favor, me complace con estas gracias. Hermana, dice, hermano, quinto grito de júbilo, malin hermano, ya que está confuso. Bueno, saludos ahí para nuestro hermano Cepín. Y quien vive, hermano, Cristo, y a su nombre y gloria. Bueno. Saludos ahí a nuestro hermano. Bueno, así que muchas bendiciones siempre. Y seguimos con estas preciosas alabanzas a sugerencia de nuestra hermana Elizabeth.

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Bueno, así que saludo siempre ahí para cada uno de ustedes, ahí a todos los que se encuentran en sintonía total, ahí a nuestro hermano Zaqueo Pastor, que nos acompaña en esta preciosa hora de la mañana. Bueno, así que Dios me los bendiga. Dios bendiga ahí a nuestro hermano que nos dice, bueno, nos dice: hola, hermana Chomita, llegué, que venga mi alabanza, ya tú sabes. Bueno, aquí estaremos complaciendo, hermanos. Saludos y muchas bendiciones para ti. Ahí a nuestro hermano Tony, saludos cordiales. Dice, dice saludos a la Tejanita, a mamá Carol y a la Elizabeth Gómez y su Abelino, el Alan Hernández, al Chocito, al Chema, al Isma, está enferma, su chanula, le Isma Chá, dice. Bueno, así que, bueno, ahí va nuestro hermano Tony, saludos ahí para cada uno de ustedes. Saludos ahí para a Elizabeth, el Abelino, el Alan, el Tocito y el Chema y el Isma de parte del hermano Tony. Oscar Velázquez dice: buenos días, Telmita, saludos para ti y saludos a Juana García y Baltasar Toc. Saludos ahí a nuestros hermanos, a la Juana García y el Baltasar Toc, de parte de nuestro hermano Oscar Velázquez. Bueno, así que nos vamos con estas alabanzas a sugerencia de nuestro hermano Pablito Manny Pastor.

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finalizando ya, 8:36, hora de Los Ángeles, California. Bueno, así que un saludo siempre ahí para cada uno de ustedes. Ahí para José Lo Orgullo de Chivarreto, dice, ¿eres tu hermanita? Saludos. Claro que sí, soy yo, hermano. Hace rato te estaba esperando. Y resulta que hasta hoy llegaste, hermano. Ahí para el chico madridista, hola, Telmita, buenos días, saludos, dos alabanzas, por favor, dice. Saludos ahí para el chico madridista. Ahí para el Manny, dice, tío Telma, hay tiempo para otras alabanzas. Ya no hay, hermano, ya no hay, tenemos complacencias todavía. Nos vamos con estas preciosas alabanzas a sugerencia de nuestro hermano Isma Tecum.

Bueno, ahí estamos muy bien, así que hemos escuchado estas preciosas alabanzas. Bueno, así que saludos y muchas bendiciones siempre hay para cada uno de ustedes. Saludos siempre hay para todos. Y seguimos con estas alabanzas a sugerencia del hermano Tony Pastor. Y nos vamos con estas preciosas

0: Ahora estamos muy bien, así que saludos siempre ahí para todos. Hey, Marco. Pastor dice, buen día, hay tiempo todavía. Dice, como que sí, como que no, hermano. Bueno, ahí para el chico madridista, saludos. Bueno, así que nos vamos con estas preciosas alabanzas a sugerencia de del famoso cabra.
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Bueno, ahí estamos, muy bien. Bueno, así que saludo siempre ahí a todos nuestros hermanos y hermanas que hoy nos acompañan. Y seguimos con estas. Y seguimos con más de las preciosas alabanzas. Bueno, así que hoy vamos a escuchar el Evangelio el día de hoy, día martes 13 de octubre. Y viene la alabanza a sugerencia de nuestro hermano.

0: versículo 37 al 41. En aquel tiempo, un fariseo invitó a Jesús a comer. Jesús fue a la casa del fariseo y se sentó a la mesa. El fariseo se extrañó de que Jesús no hubiera cumplido con la ceremonia de lavarse las manos antes de comer. Pero el Señor le dijo: ustedes, los fariseos, limpian el exterior del vaso y del plato. En cambio, el interior de ustedes está lleno de robos y maldad. Insensatos. ¿Acaso el que hizo lo exterior no hizo también lo interior? Den más bien limosna de lo que tienen, y todo lo de ustedes quedará limpio. Palabra del Señor. Gloria a ti, Señor Jesús. Algunos momentos para llevar a nuestra vida. Primero, preguntémonos, cuando nos acercamos a Jesús, a Dios, ¿lo hacemos de corazón o solo lo hacemos porque estamos angustiados, desesperados o por obligación o por compromiso? ¿Qué quiero decir con ello? Algunos, por ejemplo, vamos a la iglesia solo porque hay un funeral, un bautismo, un matrimonio, una misa de honras, pero no realmente por amor a Dios, porque mi vida depende de Dios. Por eso insisto y repito, cuando me acerco a Dios, ¿lo hago por fe, por convicción o solo por compromiso? Como lo hizo el fariseo hoy en el Evangelio mencionado, él no lo hizo por amor, él lo hizo solo por figuretear, por aparentar. Y preguntarse también, cuando me acerco a los demás, ¿lo hago realmente con recta intención o solo porque necesito algo a cambio? Como dice el dicho popular, a veces puede caer en usted o en mí el bordón, usar solo hasta pasar el río. Segundo, ¿será que Jesús es el centro de nuestra vida? ¿Será que estamos poniendo a Dios por encima de todo y después de Dios el hogar y la familia? ¿O será que ponemos más las realidades laborales, los compromisos laborales de esta sociedad y Dios, si tengo tiempo, y la familia, si es que avanzo? Y tercero, Dios no quiere mirar la apariencia, Dios quiere mirar lo que hay en su corazón. Por eso ha dicho el Evangelio, por fuera aparentan cosas bonitas y por dentro están llenos de maldad. Y Jesús utiliza la palabra insensatos. A veces muchos decimos,
1: vamos a cantar en esta tarde. La paloma se llama esta alabanza que vamos a cantar. Gocémonos, hermanos, y cantemos con agrupación musical Vida Nueva en esta tarde, hermanos. Amén. Denle un fuerte aplauso en esta tarde y cantemos. Dicen así. Oh.

bien, así que el saludo siempre ahí para cada uno de ustedes, ahí para todos. Bueno, así que Dios siempre me los bendiga a cada uno de ustedes, amados hermanos y hermanas. Así que el saludo siempre ahí para todos. Ahí a nuestra hermana la Tijanita, saludos cordiales. Bueno, así que ahí nos anda solicitando sus preciosas alabanzas. Ahí para la Roxanita dice, buenos días, mamacita, saludita. Saludos ahí para la hermana. Ahí para el Neymar, saludos. Bueno, así que, bueno, hermano, yo creo que ya no nos va a dar tiempo. Bueno, así que saludos. Así que nos vamos con estas preciosas alabanzas a sugerencia de nuestro hermano Saqueo Pastor y la alabanza a sugerencia de Chico Madrid.

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Bueno, muy bien, así que muchas bendiciones siempre hay para cada uno de ustedes. Bueno, así que ya que nos falta de pocos minutos para finalizar esta programación, y nos vamos con estas alabanzas. Viene la alabanza sugerencia de la Tejanita y la alabanza sugerencia de Neymar Pastor.

0: Bueno, así que muchísimas gracias ahí a cada uno de ustedes. Gracias a todos nuestros hermanos que hoy nos acompañaron con esta programación. Bueno, así que Dios los bendiga a cada uno de ustedes. Bueno, así que muchísimas gracias ahí para todos. A todos los que nos acompañaron en esta programación. Muchísimas gracias a nuestros patrocinadores, a Franklin Baruch y a Sofía. Muchísimas gracias. Aquí cerramos este espacio de esta programación de alabanza. Así que con el permiso de nuestro Señor, cerramos esta programación en el nombre del Padre, del Hijo, Espíritu Santo. Amén.
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Ramis Hernández y Marvin Taxtor.

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Hola, hola, muy, muy buenos días ahí para cada uno de ustedes. ¿Qué tal? ¿Cómo están? Feliz martes maravilloso ahí para todos. A todos los que se encuentran en sintonía total. Así que hoy iniciamos programación de músicas

Así que hoy iniciamos programación de Marimbas Orquestas Música a nuestra eterna primavera Guatemala. Bueno, así que agradecemos ahí a nuestros patrocinadores

Que agradecemos a nuestros patrocinadores, ahí a los chiquitos verdes de la zona 1 Rancho de Texas. Así que sean todos bienvenidos y bienvenidas en esta preciosa hora de la mañana. Bueno, así que saludos ahí para cada uno de ustedes.

0: que agradecemos ahí a nuestros patrocinadores, a los Chiquitos Verdes de la Zona 1 Rancho de Texas. Así que sean todos bienvenidos y bienvenidas en esta hermosa hora de la mañana. Saludos ahí para Elis Matecum, dice, desde ya la música de los legendarios, El Inmigrante y Mix Apuesta, prometiste y que hay en tu mirada. Bueno, ya dijo entonces, aquí estaremos complaciendo Isma. Ahí para la Roxanita, tres música mami, pero de una Roxanita porque te fuiste atrás del Isma. Bueno, así que saludos también ahí para Tony Pastor el Tigre. Saludos, dice, desde ya mi hija. Dice la música de Los Insuperables, de Miguel Ángel Zul, Toma que Toma y Fidel Funes, El Muñeco, puro bailable, cachai, lactac, lactac, dice, lactac, lactac, tres, ispa, no, son los Chiquitos Verdes, Tony, no es el tres, ufla. No. Bueno, ahí para el mani, tres marimbas ahí, dice, pero de una mani, porque luego no vais a mandar tu música cuando ya pasó tu turno, porque si luego mandas cuando ya pasó tu turno, luego. Te vas de nuevamente a la lista, si no mandas tus música cuando llega tu turno. Mariana, saludos, hola, buenos días, chula, ya llegué, saludos, Mariana. Joel López, saludos, señorita, dice, saludos, ahí para Joel López. Ahí para Julio Cos, dice, saludos, Telmita, me apuntan ahí en la programación. Bueno, ya dijo entonces, pues el orgullo de Chivarreto, apúntame ahí, mi cabrona de rancho. Bueno, ya dijo entonces. Ahí para Ernesto Utuy, dice, hola, hola, buenos días, 3-3 ahí. Saludos ahí para el chicle, ahí anda, sintonía total. Ahí para el chico madridista, seguimos, mami, apúntame dos. Ahí para la Jocelyn, dice, dos música, mi. Saludos, feliz martes, saludos, Jocelyn. Bueno, en vez de escribir Jocelyn, yo ya iba a escribir martes, solo porque ella dijo feliz martes. Bueno, ahí para el Alan, dice, buenos días, 12 rolas ahí en la programación. Bueno. Ahí para el TOC, saludos ahí para el TOC. Bueno, nos manda su audio.
1: Luego me pone. Está aquí full sintonía con la Grande Rancho de nuevo. Me pone dos rolas, María Elena, con los legendarios. La chica de los ojos café, Grupo Morale. El otro, los inmigrantes del Meta. Aquí full, full sintonía.
0: Saludos, Doc. Bueno, y les quiero comentar también, pues yo les voy a acompañar en esta programación porque la Mari Hernández, pues, ella se fue en una transmisión, es por eso que ella no nos puede acompañar hoy. Bueno, así que yo les voy a acompañar. Ahí para el famoso chino, saludos, saludos, Telma, 222 dice. Saludos, famoso chino. ¿Qué tal? ¿Cómo estás, famoso chino? ¿Qué dice la vida? Bueno, ¿qué dice tu chalán, el pío? Bueno, ¿está vivo todavía o es que ya se murió? Ahí para el Chema, dice. Hola, hola, mami. Saludos, mi futura tiki tiki, dice. ¿Qué? ¿Cómo que tiki tiki? Dice, saludos al tigre, el barbuchín, el flaquito. Saludos para el tigre. O sea que saludos para el tiki tiki. Bueno, saludos para su futura, el Chema. Saludos para su tiki tiki tiki, el tigre, el barbuchín, el flaquito. Así lo dijo exactamente. Yo lo leí así como él lo escribió.
2: ¡Caramba!
0: Así dijo. Dijo, dice saludos, dice. Saludos a mi futura tiki tiki, saludos a mi tiki tiki, saludos al tigre, el barbuchín, el flaquito, ahí estamos. Saludos para el tiki tiki tiki tiki del Chema, el tigre, que es el primero tiki tiki, y luego el barbuchín, que es el segundo tiki tiki, y al flaquito, que es el tercero tiki tiki del Chema. Así lo dijo. Bueno, ahí para Miguel Carrillo, saludos, buenos días, Telma, saludos ya en sintonía, saludos Miguel Carrillo, ¿qué tal? ¿Cómo estás? Ahí para el Hernán Ramos.
3: Hola, hola, buenos días, ¿qué tal? ¿Cómo estamos, Telma? Bienvenido a la camina, Telma. ¿Cómo estamos, Telma? No sé qué música va a entrar ahorita, Telma. Variabla, marimba. El día martes, Telma. ¿Cómo estamos? ¿Cómo es que voy a llegar? Por favor, Telma. ¿Dónde te mando?
0: Bueno, saludos.
3: La primera canción, Telma. Viaje ni sin regreso de Panqueado. Saludos para ti, Telma. Bienvenido a la cabina otra vez. Lo otro, qué duro estás llorar así los bookies. Saludos para ti, Telma.
0: Adiós.
3: Y la madre, un saludo para ella. Saludos.
0: Bueno, Hernán, tu música no entra a la programación. Hoy iniciamos programación de... programación de marimbas orquestas. Espero que sea de bailables, que sea música para bailar. Adiós. Y tú con tu... ¿Qué tú? De los bookies, dijo. No entra. Ah, el doc también solicitó la música de los inmigrantes. Esa música ya fue solicitada.

0: Bueno, ahí para pues, el orgullo de Chivarreto. Quita esa flojera que llevas, mi cabrona de rancho. Despierta, darle con todo. Aguas con el tío Bruto, porque acuérdate que él manda en música de funeral. Ajá, eso sí.
1: ¡Ay, caramba!
0: ¡Mani! Esta vez no te lo voy a permitir porque no andas solicitando música de funeraria. Es que el Mani de verdad es algo bruto, de verdad. Y luego por su culpa me regañan a mí. Bueno, Mani, mandas música, pero que seas música para bailar. No andas mandando música de velorio. Porque ahorita yo me quedé en cabina, no fui en transmisión del entierro. No, Mani, yo me quedé en cabina. Bueno, dice, bueno, con el tío Bruto, porque acuérdate que él manda música de funeraria, dice el José Los Ríos. Eso. Ay, para el Mani, dice, ya vas a empezar a calentarme, Telma, dice yo, ¿por qué, Mani? Bueno, no, eso sí, yo siento que yo ya estoy caliente de verdad, porque ya siento mucho calor. Pues alumbró el sol y pues la verdad ya siento calor. Y apenas estamos a las 11:22 horas de Guatemala. Imagínense, ya, yo ya siento calor. Yo dije, de seguramente no va a alumbrar el sol. Tal vez pues voy a sentir mucho frío ahí en cabina. Y traje mi chumpa. Y resulta que sí, alumbró el sol, muchachos. Eso sí que yo ya estoy caliente. Luego el Mani dice, no estoy caliente. Dice, yo ya estoy caliente, Mani. Bueno. Ahí va Selen, dice, ja. Bueno. Ahí para el famoso chino, dice, dicen, tu amor, el pío. Ah, sí, es un amor incondicional que tenemos. Un amor puro y sincero. Tanto amor que nos teníamos con el Juan Pío. Por cierto, famoso chino, porque él ya no se reporta, o es que tú no le permites por su trabajo. Es seguro, tú, famoso chino, ya no le permites. Trabaja, andas texteando ahí, andas mandando mensajes, de seguro le dices, por eso ya no se reporta. Seguro tú le prohibiste celular, tu famoso chino, de seguro. A mí no me mientes. Bueno, como dice el, ¿cómo se llama? El Gio, a mí no me engañes, de seguro tú le prohibiste celular al, ¿cómo se llama? Al Juan Pío, por eso ya no se reporta. Bueno, ahí para el famoso chino, dice, ahí te escucho, dice, ¿a poco sí me escucha? Yo pensé que no me escucha. ¿A poco anda ahí? Bueno, dice. Dice, no le digo nada. Dice, no le digo nada.
1: ¡Ay, caramba!
0: Te creo. El famoso chino, de seguro tú le prohibiste el celular, de seguro ya no lo permites, porque tú eres el jefazo, diría mi primo Abelino. Bueno, de seguro tú le prohibiste. Dice, le dolió lo que le dijiste, ¿no? Entonces, ¿para qué andas jodiendo? ¿Para qué andas chingando entonces si no es hombre? Y, Él sabe que yo soy así todavía, él de mula anda buscando su muerte. Él sabe cómo soy de respondona y todavía anda ahí de mula el pobre. Entonces, ¿para qué chingue si no es hombre? Si no aguanta. Dice, dice, eso le dije, dice. ¿Qué fue lo que le dijiste tu famoso chino? Eso le dije, dice. Bueno, yo no dije, bueno, por lo que yo siento, yo no dije, ¿cómo se llama? Digamos, no le dije a unos, bueno, no le dije, como les digo, va, no le, bueno, lo que yo sentí, va, no le insulté, pero saber cómo lo tomó él, pero bueno, y si él sabe cómo soy de respondón, para qué chingado, pues viene todavía, luego ya no aguanta, eso no es cosa de hombre, tú, famoso chino. Ahí para la tejanita dice, él me da unos 10 música chilamir, dice. Bueno, saludos ahí para la tejanita. Ahí para el toc. Nos manda su audio.
2: Tita, dale unos balazos a ese Jarcán Hernández, el Jarcán, ¿cómo se llama? Hernán o Jarcán Hernández, que es que no sabe nada qué música entra. Está en otro changarro, por eso no sabe nada. Dale unos balazos, manda a la señora todo lo que hay ahí.
0: Bueno, ahí estamos, Hernán dice. Y ahí te va la señora.
3: Está bien pendejo. Bien pendejo.
4: ¿Qué puta querés? Mierda, hijo de puta. ¿A qué buscaste aquí? Andate a la mierda.
5: Afuera de mi vista, me escuchas. Tranquilícese, porque a veces el grupo se interpreta mal y yo a veces me emputé a esa verga. Disculpen, pero estoy emputada. El que quiera estar, que esté, y si no, se va a la mierda. Soy así. Téngame paciencia, por favor. Y además, prefiero tener paciencia que estar gritando. Una bulla, si ustedes quieren gritar, griten lo que ustedes quieran, pero la música se va a tardar. Tranquis, tranquis, yo perreo sola.
0: Bueno, ahí estamos. Tranquis, tranquis, tejanita. Tranquis, tranquis. Bueno, otro audio más.
2: Si está solicitada la rola, aquí te va. María Elena con los Miguel Ángel Zul. Y Carmen se perdió la cadenita con los Francos. Y la chica de los ojos café de Grupo Brandly. Allá todo chacatita.
0: Shinto. Ahí como también ahí para el man y dice, bueno, dice, dice, yo también ya empiezo a calentarme también, tema, no le hagas caso a esa señora de Chiva, dice, ¿a poco tú sí, man? No le hagas caso. Ahí para el flaquito dice, ya en sintonía, mis amores, que venga mi sub y dos románticas. Ahí Jesús, el flaquito. Bueno, ahí va el beso. Ahí estamos. Y ahí va el cero.
6: ¡Ay, qué bruto, póngale cero!
0: Bueno, hoy no iniciamos programación de románticas. Hoy iniciamos programación de marimbas orquestas, pero que sea de músicas bailables. Ahí como también, ahí para

0: Yo solo me defendí. Ahí para Lalan, saludos. Bueno, ahí nos manda su música. Dice Lalan, ahí están nuestras arrolas con mi mamacita Roxana Termita. No, Alan, eso yo ya no acepto. A ver, ¿qué dice el público? El Alan ya solo se anda aprovechando porque la Roxy, pues, ella, ¿cómo se llama? Ya ocupó su lugar. Y el Alan dice, ahí está nuestra música para que él va a ser uno de los primeros. No, Alan. Voy a complacer las músicas que ella, pues, ella nos manda. No, Alan, eso ya no. Tú tienes que esperar tu turno, ¿sí o no? A ver, ¿qué dice el público? El Alan ya solo quiere aprovecharse. Ahí está nuestra música, ahí está mis músicas, se dice Alan. Tú a la cola, a la cola. A tu lugar, Alan, en tu lugar. Bueno, si la Roxy ya no va a solicitar música, entonces eso es problema de ella. Entonces va, y luego vamos a complacer del Tony. A ver, ¿qué dice el público? Es que el Alan se quiere aprovechar. A ver, ¿qué dicen? Dice Julio Cos, a la cola.
1: ¡Ay, caramba!
0: Eso ya es, bueno, es que el Alan ya se quiere aprovechar mucha. Mire cómo es él, pues. A la cola, Alan. Y si ella no manda su música, entonces pues está bien, pues nos vamos. ¿Quién es el? Vamos a complacer. ¿Quién es el que sigue? Pero tampoco es para el caso para que te vienes a aprovechar, Alan. No. A la cola. Dice Juan Oshlag, dice a la cola. Dice dos música ahí. Bueno, Alan, que se armen los chingadazos del meta. Bueno, ahí va.
2: Que se armen los pinches chingadazos.
0: Ahí está. Que hace que se armen los pinches chingadazos. Ahí estamos. Bueno,

0: Bueno, ahí estamos. Ahí para la terranita dice. Dice, jajaja, a la cola, termita. Ni un pollito viene a mandar aquí.
1: ¡Ay, caramba!
0: Bueno. Dice, a la cola, termita. Ni un pollito viene a mandar aquí. Ponle todo a ese Alan lo que hay ahí, dice. Bueno, ahí te va, Alan.
2: Estás bien pendejo. Bien pendejo.
3: ¿Qué puta querés? Mierda, hijo de puta. ¿A qué buscas aquí? Andate a la mierda.
4: ¡Afuera de mi vista! ¡Afuera de mi vista! ¡Afuera de mi vista! ¿Me escuchas?
5: Me manda aquí porque aquí me...
4: ¡Afuera de mi vista!
6: Tranquilícese, porque a veces el grupo se interpreta mal y yo a veces me emputea esa verga. Disculpen, pero estoy emputada. El que quiera estar, que esté, y si no, se va a la mierda. Soy así. Téngame paciencia, por favor, y además... Prefiero tener paciencia que estar gritando.
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0: buscar si quieren.
1: Ay, no,
0: andate la mierda. Andate la mierda, pues.
2: Componete, perro. Todavía. Tal vez Dios tendrá misericordia de tu vida, vato.
3: Ay, qué bruto, focalicero.
2: Esto está perro, señores.
4: Te bañas, pendejo, porque se te quito lo bruto que eres. Vos, cerote, Jacob, la adicción, para que se te quita lo bruto. ¿Vas a cabarla? ¿Así que vamos a Sam o qué?
1: Bueno, ahí estamos. Ahí como también. Ahí para. Dice la tejanita. Dice. O sea, el Alan, si la Roxy no se baña una semana, el Alan también no se baña. Qué cosa, dice Alan. Santos Real dice. Hola, hola, mi telmita. Buenos días, buenas tardes. Llegó Santito, saluditos. Uy, uy, uy. Recíbeme con un beso. Bueno, ahí te va. Ahí estamos. Hernán Ramos, bueno, a ver qué nos dice.
5: Bueno, con Telma. ¿Cómo es, cómo se llama? El trencito de Miguel Chul. La curva de Miguel Chul, Telma. Saludos para ti, pues, cámbialo ahí.
1: Bueno, ya dijo entonces. Ahí como también. Ahí para Ernesto Utuy dice, ponte viva ahí, dice. Por eso me estoy poniendo me estoy poniendo viva. Porque imagínate, el Alan solo se quiere aprovechar, ¿no? Entonces el orgullo de Chivarreto dice, mi cabrona de rancho, la señora Denise para el Alan. Y por tramposo. ¡Ajá! Ajá, que imagínate. Ahí va nuestra música. ¡Chale, Alan! Bueno, ahí va para la Alan.
6: 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Me emputé a esa verga. Disculpen, pero estoy emputada. El que quiera estar, que esté, y si no, se va a la mierda.
1: Bueno, ahí estamos. Neymar Pastor dice. Bueno, el Neymar dice. Bueno, dice el Neymar. Tres ahí, Telma, dice. Manda la señora Denise al Alan, siempre lo hace así, dice. Ajá, es que ahí va nuestra música. Chale, Alan. Bueno, ahí va para el Alan.
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1: Bueno, ahí estamos. Ahí para Gemma Vicente dice, dos de los inquietos, dice. Bueno, ahí para el Chema, mi chinita, dice. Bueno. Ahí para Rome Chay dice, muy buenos días, chula, saludos. Hace rato que estaba escuchando aquí y aquí te estaré escuchando. Dile que se vaya a tocar la cola hasta la cola, dile. Dije, chula, y ya ves que uno se emociona. Bueno, ahí estamos, Alan. Ve a tocar la cola, dice. Ahí para el Toc, bueno, nos manda su audio.
7: Y Postelma, esa es mi paisana, esa maje. Mando a toda la señora que hay, porque da su lugar esa maje.
1: Bueno, ahí para el Toc, tú eres otro también, Toc. Bueno, bueno, esto ahí te va, Toc. Esto, para ti, te digo ahorita. ¿En qué momento dijo la Roxanita que dejó mi lugar al Alan? Ella nunca ha dicho así. ¿Para que tú vienes también? Tampoco tú seas así, Toc. Ahí para el Alan dice, tejanita, ¿en cuál cola tejanita? Dice, Santos, ayúdame con tantos chingadazos, dice. Bueno, Santos dice. Ahí para el Manny dice, el Alan se mete de uno, de un solo, así nomás quiere. Es igual como que violación sin quitar. ¿Qué? Sin quitar tu tal, afirma que yo escuché así. O sea, es mula también, aquí no es, nadie está hablando de violación, que si alguien te viola o no. Manny, aquí estamos hablando de programación y de música. No seas tú pendejo también. Bueno, para la Roxanita dice, bueno, dice, es lo que manda mi música, ok, dice, a mi pollito, sí, tejanita, dice. Ahí para la tejanita dice, ja. Ahí para el Abelino dice, a la fila, a la fila, a la fila, a la fila, dile a ese, dice. Bueno, ahí estamos, Alan, dice, a la cola, a la cola, a la cola, a la fila, dice, tienes que esperar tu lugar. Bueno. Es que dejó un Alan mucha. Malache, bueno, la chinchacha y pensaba que de verdad, pero no, resulta que él solo viene a aprovechar. No. Alan. Bueno, ahí para el Tony nos manda su audio.
8: ¿Aló? Sí. Sí, estoy solo. Hijo de la gran puta, otra vez tú pisado. Ya te acostumbraste del pats. ¿Ya te gustó el pats pisado? Apúrate pues, estoy sola ahorita. No está la Mari, no está sus padres, no está sus hermanos. Van a llegar hasta las 5. Oye, pero me traigo mi pollo. Sí, cuando terminamos vamos a comer el pollo. Ahí compras mi pollo en la tienda. Porque cuando terminamos a mí me da hambre. Y me traes un misuero sabor a coca. Apúrate pisado. Voy a poner 12 música. Para que la audiencia no dan cuenta. Apúrate pisado de volada. Corre pisado porque yo se me va las ganas.
1: Bueno, ahí para el Alan de seguro, así lo dicen. Cotulón, choca, como no me voy a ir. Pujala, en capino mucho in. Cámara en choque, chila, cámara en suelo, la. Si no tenía trabajo, chila con el desquiache. Ay, no. Por cierto, saludos a la Suskia, ¿cómo se llama? Saludos ahí a Suskia, Tony. Bueno, ahí para Bonnie Janash, saludos, dice. Saludos, mi estimada. No, Pony, yo no soy estimada. Bueno, no digo así, pues. Bueno. Bueno, saludos, Pony. Ay, para Santos Real dice, lo siento, Alan, ya te violaron, mir, dice, ya. La tejanita dice, Alan, a la cola de la gata. Digo, la cola, o sea que en la línea. O tu turno, tramposo, apata el mita, ajá, a la cola. ¿Qué dicen los demás también? José, el orgullo de Chivarreta dice, por cierto, mi cabrona de rancho, a ver, pregúntalo al Neymar, ya que está él aquí, porque no dice nada aquí cuando estamos aquí, pero cuando nos encontramos allá. Sí, pregunta por ti, dice. Pregunta por ti. Que si no estás, que sea donde fuiste, que si estás trabajando o no. o le da pena a sus paisanos que escucha esta estación, dice. Bueno, que si él, que si se va en otro changar, pregunta por mí. ¡Caramba!
0: ¡Ay, caramba!
1: Neymar, si tienes cosas que decirme, dímelo ahorita. Te escucho con calma, con tranquilidad. Respira profundamente y dime qué es lo que nace dentro de ese corazoncito tuyo, puro y sincero, doble, amoroso, cariñoso. Que no tengas miedo, que aquí te escucho con tranquilidad. Demuéstralo a todo el mundo que sí tienes los huevos bien colgados, Neymar. Y mucho mejor que está la Elizabeth aquí, tu hermana. Ella será la testiga junto con el Avelino. Dígamelo ahora, Neymar. ¿Es ahora o nunca?
0: ¡Ay, caramba!
1: Tanto que dicen que en otros changarros tú preguntas por mí. Como dice la música de los rehenes, pregúntamelo a mí, dirían de los rehenes. ¿Qué es lo que quieres de mí? Aquí estoy, Neymar. Te escucho y te respondo delante del público.
0: ¡Ay, caramba!
1: ¡Ay, Neymar! ¡Ay, chola, el Neymar! Primazo, ahí está un lejos verde Neymar chawe. Carone cascor cupir la chuela. La uatras el otak prima para que kungan kut un kuya pas kungan kut kut cupir la cascor colik dice la cosa. Primazo, chuk ma pukun lako awapur siache. Es ahora o nunca, katsechele. Neymar, dímelo ahora, es ahora o nunca. No me tengas miedo. Es muy cierto que tengo un carácter bien feo, pero también tengo un corazón noble que aquí está para escuchar.
0: ¡Ay, caramba!
1: Bueno. Dice José el Orgullo. Llegó a tu momento y tu oportunidad, desahógate. Ajá. Neymar, llegó tu momento. Aquí estoy delante de ti. Llegó tu momento, tu oportunidad. Desahógate. Tranquila. Respira profundamente.
0: ¡Ay, caramba!
1: ¡Neymar, May, Neymar! No lo preguntes a alguien más. Pregúntamelo a mí. Aquí estoy. ¡Neymar! Demuestra que tienes los huevos bien colgados. Ahí para. El Manny, a ver qué nos dice.
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9: Pero lo que dijo el Tommy, sí, Scott, ¿sabes qué es? ¿Qué es Shogupashkin? A ver, cuéntame pues, ¿qué es Pats? Porque yo escuché que no dijiste nada, nadita el tono con te dijo Pats. A ver, cuéntame.
1: Mani, ¿qué es Pats? Dicen, ya sabes, Mapsakin, ¿de qué lo que? Mani, ya trija, chachik, matakaltna. Bueno, Alan dice, en vano me mandaron todas las señoras Telmita, yo no tengo sentimientos. Dice, no importa, Alan. Dice, Tejanita, yo pensé que me mandaste en la cola del toc, dice. Bueno, Tejanita dice, la Elizabeth, ja, ja, ja. Dios mío, el Neymar, mucha. En serio, shock. Hola, la Jorge Neymar, no me tengas miedo, como te digo, es muy cierto que tengo un carácter, pero aquí está este corazón noble para escucharte. Neymar. Ya que tanto dicen, tú andas preguntando por mí allá y acá, pero aquí estoy. Ahí para terminación 82-14 dice, ¿qué pedo contigo, Telmita? ¿Cómo sabes tú que los huevos de un hombre están colgados? Dice, ¿cómo? ¿Cómo sabes tú que los huevos de un hombre están colgados? Nunca hablé de huevos, tú, terminación 82-14. Yo dije, wiwis, no huevos. Dije, wiwis, no huevos. Wiwis, eso es otra palabra. Huevos, esto es otra palabra. Yo dije, wiwis, que te quede claro. Dije, wiwis. Ay, no. Ay, no. La Tejanita dice, Termita, eres una logia de primera, dice. Sí, ya que él tanto anda preguntando por mí en otros changaros, por eso. Casnorihari, Tejanita, el colegio, pues que me lo diga. ¿Qué es lo que siente por mí? ¿Es amor o odio? Oh, bueno, dice la Tejanita, Termita, en ese corazoncito Nahtla Uneshaka, dice, Telmita, en ese corazoncito Nahtla Uneshaka, Tokri Chela, señora, dice, Nahtla Uneshaka, Tokri Chela, señora, ¿cómo así? En ese corazoncito, dice, en ese corazoncito Nahtla Uneshaka, Tokri Chela, señora, pastor. La señora pasó. ¿Cómo voy a, como tú dices, Tejanita? Nastri una chacatopla chele, la señora de pastor, dice. Tejanita, ¿cómo conocer señora de pastor? Si el Neymar ni se anima a decirme lo que hay en su corazón. Bueno, imagínate, él anda diciendo, pues, en otras, no a mí, como, pues, como Knochter, señora de pastor. Si que fuera él, pues, me lo dice a mí, pues tal vez va, pero no, eso no, Tejanita. Si que fuera él, me lo viene a decirme a mí con detalles, no, hombre, imagínate, tal vez va, pero no. Imagínate, pues tengo pijuela. Entonces, ¿cómo? Pues no. Dice la Tejanita, dice, Alan, yo no, dice, como así, yo no mencioné a otro hombre, yo te nombré a ti, Alan, dice, ahí estamos, Alan. Permita otra vez la señora Denisa, ese Alan, bueno, ahí estamos, Alan, ahí te va la señora Denisa.
6: Tranquilícese, porque a veces el grupo se interpreta mal y yo, ¿sabes? Me emputea esa verga. Disculpen, pero estoy emputada.
1: Bueno, ahí estamos. Ahí, como también la Tejanita dice. Ahí para la Tejanita dice. Neymar, suelta, cha. Catola, Telmita. Te va a escuchar con calma, cha. Ajá. Bueno, dice, sírvale uno al Neymar, Telmita. A lo mejor así saca lo que hay en ese corazoncito. Bueno, ahí estamos, Neymar. Ahí te va. Parte de la Tejanita. Bueno, ahí estamos. Neymar dice la Tejanita, dice Neymar, suelta, chaca, toda la Termita te va a escuchar con calma, cha. Ahí estamos, Neymar, dice. La Jocelyn dice, jajaja, dice, y la Jocelyn, ya anda con sus palomitas, ya. La Jocelyn ya anda con sus palomitas. Ahí para el Alan dice, la señora uno al Neymar por miedoso, dice. Bueno, ahí va para el Neymar.
3: Bien pendejo. Bien pendejo.
1: Bueno, dice. ¿Y tú, Telmita, te gustaría dos grandes wiwis atrás de ti? Dije, wiwis, no huevos, Telmita. Dice, Alan.
10: Caramba.
1: Dice, ¿te gustaría dos wiwis atrás de ti? Dice, ¿por qué? ¿Por qué, Alan? ¿Por qué atrás? ¿Por qué? Bueno, ahí para la Elvira dice, saludos, Telma. Dice, saludos, Elvira. Ahí para el Manny dice, ja, ja, ja, dice. Dice, ja, ja, ja, hincha, Telma. Así me gusta, Telma, que eres pilas para responder, dice. Bueno, ahí para la Tejanita, jajaja, dice. Pues sí, es que el Neymar se quedó bien tímido, mucha. Pues ya no habla y le dije que lo voy a escuchar con calma, con calma, con calma. Pero él tuvo miedo. Bueno, saludos ahí para el Barbuchín, el Flaquito, el Chema, la Mariana, saludos. Bueno, saludos para ustedes, Oscar, saludos, Frank Gómez, saludos. Ahí como también ahí para Bartolo López, saludos. Ahí para Laura Vicente, saludos también. Bueno, así que saludos siempre ahí para todos. Elvira Hernández dice, saludos, Tejanita, saludos para ti, Tejanita, de parte de Elvira. Saludos también ahí para Miguel Carrillo, el chico madridista, el Isma Tecum. Ahí para mi amistad no tiene precio, saludos ahí para mi amistad. Ahí a nuestros patrocinadores, ahí a los chiquitos verdes de la zona 1, Rancho de Teja. Saludos ahí para ellos, ahí para Marvin Pastor, ahí para James Hernández, el chiquito verde, saludos. Ahí para la linda Vilmita, saludos. Ahí para José González, saludos también. Ahí para el gato Félix, ahí para Peter Vázquez, saludos. Ahí como también saludos siempre, ahí para la chica Chiti, ahí para Ronaldo Hernández, ahí para la linda Mantanico, ahí para Toño de la Bonibrea, saludos. Ahí para Juan García, saludos. Ahí para la Jnich, ahí la Magda Utuy, saludos también. Saludos ahí para Juana García, saludos. Ahí para Baltasar Toc, saludos también. Ahí para Jovi Ramírez, ahí para el Amar, el Mitzi anda por ahí o quizás anda en YouTube. Bueno, saludos. Ahí para la Coyota, saludos también, la Rancherita Misteriosa. Ahí para Alicia González, saludos. Ahí para Miguel Cho, saludos también. Bueno, así que saludos siempre ahí para cada uno de ustedes. Ahí para Mimito Pastor, el Caballo, saludos. Ahí para John Ordóñez, Antonio Pastor, saludos también. Ahí para Hugo Ramos, ahí para Catarino el Chapo, saludos también. Bueno, ahí para, bueno, así que saludos siempre ahí para todos. Ahí para el Águila, si anda por ahí, saludos. Antonio Juárez, saludos también. Bueno, saludos siempre ahí para todos ustedes. Y seguimos con más de las buenísimas músicas. Y seguimos, ni he complacido nada. Bueno. Ahí para el Alan Hernández dice, ves Telmita, entiendes cuando te conviene y cuando no te conviene te haces la inocente como el tímido del Name. Entonces, bueno, es que tú no te expliques, Alan, no te expliques. Claro que aquí te voy a escuchar, te voy a responder, pero es que tú, o sea, que ¿para qué? ¿Por qué? O sea, yo te pregunté, tú dijiste y tú, Telmita, te gustaría dos grandes huevos atrás de ti. Dije, huevos, no huevos, Telmita. O sea, ¿por qué? ¿Por qué tiene que estar dos huevos? ¿Por qué? Yo soy mujer, no soy hombre. Yo no tengo huevos, ¿entiendes? ¿Entiendes? Neymar. Wiwis, dije, no huevos. Diré al Neymar. O sea que dije, ¿por qué? ¿Por qué tienen que estar dos wiwis? Y te hice esa pregunta, luego ya no me respondiste. Bueno, la Eva Selling dice, entonces por gusto fui por mis palomitas, Telmita, y el Neymar ya no aparece. Ajá. Por gusto fuiste. Por tus palomitas. Y Ochelin. Y el Neymar. Ya no aparece. Por gusto fui por mis palomitas, dice la Jocelyn. Ay, bueno, bueno, ay, como también, ay, para Santos Real dice, o sea, te gustan los huevitos, Telmita, dice, ¿huevitos? ¿Qué es huevito? Yo, Santos Real dice, o sea, ¿te gustan los huevitos? Yo nunca he visto huevitis. Como tú dices, huevitos. Huevitos, así, huevitos. Dice, no, no sé qué. Huevitos. Dice. Bueno, yo no, bueno. Huevitos son los que, pues, ¿cómo se llama? Son los que... ¿Cómo se llama? Pues los son los que, pues me imagino, son los que dan los pajaritos. Pero no, no, no, no he visto. Ah, sí, he visto, pero ayer. Ah, ya. Bueno, Pero ahorita ya no, huevitos dices. No, así que son los que, ¿cómo se llaman? Sí, son los que dan esos pajaritos. No. Bueno, hay como también hay para la coyota, me gusta, dice Tony Pastor el Tigre, a ver qué nos dice.
11: Mija, doctora, sabe cómo han balas mer pues siete lina Neymar. Y tú esperando que habla, ya todo el día del mar. Si la Neymar lo dejó plantada una muchacha guapa, hermosa, bonita la muchacha, pero lo dejó plantado. La jalí Neymar, acuesta Neymar, que se la jalí. Pero el Neymar le valió. Supongo que plantada la jalí. Sabe como la pusiste Neymar.
1: Yo hago plantar, dice. Ahí estamos, ahí para el Neymar. Bueno, ahí va para el Neymar. Para la Alan dice, los wiwis van a estar atrás de ti para esperar turno termina. Así como yo ahorita esperando turno, dice. ¿Cómo así? Los wiwis van a estar atrás de ti para esperar turno termina, dice. ¿Por qué tienen que estar atrás de mí? ¿Para qué? ¿O qué? Pues explícate con perras y manzanas. Porque yo no entendí eso, Alan. Y además quiero que te expliques bien, pero bien claro. Y que sea en audio, por favor. Y sin miedo. Bueno. Ahí para... Dice el Alan, dice... El santo cereal se refiere a los huevos de toro, termita, dice. Si te has echado uno de esos, con eso se olvida hasta de tu apellido, termita, dice. Dice el santo cereal se refiere a huevo de toro, dice. Porque ustedes comen huevo de toro. No, pues la verdad yo nunca en mi vida he comido huevo de toro. Dice, si te echas uno de esos, con eso se te olvida hasta de tu apellido, termita. O sea que con eso, pues, como te digo, o sea que con eso uno ya no tiene, bueno, pierde la memoria, no, pues, no, pues, ¿cómo? No. Si es así, pues, no, yo, pues. Pues no. No me gustaría si es así, imagínate, uno perdiendo la memoria. Es muy triste, lamentablemente, que chachri fue muy triste. ¿A poco tú, Alan, comes eso? Dice, no, ¿a poco ustedes comen de eso? Corazón.

0: por razón, a veces dice unas cosas, luego otra cosa, luego pues a veces no te entiende. Era por el huevo del toro. Ahí para Neymar, saludos. Bueno, ahí para el Neymar, llegó el Neymar, a ver qué nos dice. Dice el Neymar, Jaspe Cupir, José Orgullo, Jaspe Cupir, José lo Orgullo, Telma, pregunta por ti, ¿eh? ¿Será que no es al contrario? Se confundió el José lo Orgullo, pensó él que a ti te está escuchando mi cabrona de rancho. Ah, estoy en tu lista, chachele vecina Telma. A ver, ¿quiénes entienden ustedes? El José lo Orgullo dice que eres tú que andas preguntándome, pues, en otros changaros, luego tú vienes, que es, dices que es el José lo Orgullo, pues, a ver, ¿quiénes entienden ustedes? Ahí para el Abelino, dice el Abelino, creo que llegaste tarde en la vida del Neymar, dice. Dice, creo que llegaste tarde en la vida del Neymar. ¿Por qué, Abelino? Yo solo estaba preguntando que si el Neymar quiere decir algo, ya que tanto pregunta, bueno, ya que él tanto pregunta por mí en otros changaros que allá, que aquí. Bueno, por eso yo le dije, yo le estoy dando esa oportunidad que me lo diga, lo que tiene que decir, si es odio, rencor, amor, lo que él, pues que me lo diga. Pero dice, llegaste tarde en la vida. No, que yo quiero llegar en la vida de Neymar. No, Abelino. Bueno, nos manda su audio.
1: Ushembrip, le Neymar me creyó. Chego máquina.
0: Ay, es cierto, Neymar. Ya chito, cajoc, Abelino, con Elizabeth, con los pájaros, que aquí quería echarle un lado, las que cajoc, acepta un plan. Otra vez vamos a escuchar otra vez el audio del Abelino.
1: Ushembrip, le Neymar me creyó. Chego máquina.
0: Sí, es cierto, Neymar. Es cierto. Bueno, dice el Abelino, así me gusta, primaza. Pones nuestro apellido en alto, sin miedo al éxito. Bueno, Neymar, es cierto. Ahí para la Roxanita dice, Telmitititita es la misma cosa. El Wiwi dice, pero por... Dice, es la misma cosa, dice. ¿Cuál cosa? Ahí para el chico madridista dice, aquí va mi música. Jesús, chico madridista, yo creo que no va a sonar su música. Bueno, dice, bueno, ahí nos manda su música. Ahí a la Tejanita dice, saludos, Elvira, sírvale un té de canela a la Elvira Termita. Ya no te he visto, Elvira, siempre te miro ahí por la Washington. Elvira, me da gusto que estás bien chula, dice. Bueno, ahí te va Elvira, de parte de la Tejanita. Bueno, dice, a lo mejor se refiere a los dulcecitos, Telmita, huevitos. Ah, quizás. Oh, sí, siempre eso compraba yo antes. Porque yo me acuerdo que me dan un centavito y yo feliz voy a la tienda con un huevito en la mano. No sé si hay algunos de ustedes se acuerdan de eso. Yo sí. ¡Qué momento! Sí. Bueno, Ahí para la Elizabeth, dice Telmita. Agua, ¿cómo así? Agua. ¿Cómo así? Dice Telmititita. Agua, mi hermano, está alto tu chaparrita. Ya entendí. Telmita, aguantas, mi hermano es, dice, aguanto, dice, Telmita, aguantas, mi hermano está alto y tu chaparrita, no hombre, imagínate, vamos a hacer una pareja bien feliz.
2: ¡Ay, caramba!
0: Imagínate, él es alto y yo chaparrita a su lado. Bueno, tan chaparrita, pero ahí dominando el mismo nombre, imagínate. Y él tan alto, él dice, aguantas, mi hermano está alto. Dice, pues claro que sí, Elizabeth, ¿cómo no voy a aguantar? Las cosas serían al revés. Él es el que si me aguanta, porque tú sabes, bueno, tú sabes cómo es mi carácter, Elizabeth. Bueno, ahí para José el Orgullo de Chimbareto. José el Orgullo de Chimbareto dice, Dios mío, mi cabrona de rancho. Esa es su respuesta, el Neymar contigo. No, eso sí me decepcionó. Pero igual entiendo, creo que le hace por seguridad, diría Bronco. Está bien, yo llevo la culpa todo.
2: ¡Caramba!
0: Hace por seguridad, dice Chol, mucha. Dios mío, ya chojo a Chole Neymar, mucha. Dios le toxcano. Todo por eso, todo por el José el Orgullo. Sin choque, choque, Dios mío, ya Chole Neymar, mucha. Pero ustedes saben que aquí es puro show de, pues, de parte de lo nuestro, porque, pues, a rechungirle mucha su paso una chile Neymar o Shamku y Achre, porque pues el Neymar está hasta la yang. Bueno, y aquí pues todo puro show con nosotros, pero hay personas que sí lo toman en serio. Imagínate, ellos van a tomar en serio tu wech de Neymar, como dice. Como dice el José el Orgullo de Chimbareto. Creo que lo hace por su seguridad, diría Bronco. Está bien, yo llevo toda la culpa, todo. Bueno, está bien. Digamos que tú preguntas por mí, ¿verdad que sí, José López? Bueno, quizás Necori y Rechla, pero no es el Neymar que anda preguntando por mí, ya. Es el José el Orgullo de Chimbareto, ¿verdad que sí, José el Orgullo? El Neymar Pastor dice, jajaja, este Abelino dice, se la juega a Abelino Cher Neymar. Ahí para el Barbuchín dice, saludos Telmita, aquí estamos al 100, mándale unos Monster al Tigre, al Chema y el Flaquito que decía, me gusta agarrar, dice, ¿cómo así? Al Chema y al Flaquito que decía, me gusta agarrar los huevos, dice, recíbeme un halo, dice, bueno, ahí te va este, y bueno, ahí va los Monster para... ¿Para quién? Para el Tigre, el Chema y el Flaquito de parte del Barbuchín. Y se recibe un gualo. ¡Ay, gualo! ¡Ya ya te gualo! ¡Tira gualo! ¡Ya ya ya gualo! ¡Ay, yo le gualo! ¡Y puy, yo soy chile gualo! ¡Le! pues. Ahí como también, ahí para Alan dice, Elmita, ¿tú has visto un iwis peludo? Dice, ¿un iwis? ¿Iwis peludo? ¿Por qué, Alan? ¿Dónde tengo que ver ese iwis peludo? A ver, dime tú. Dice, seguro me vas a preguntar por qué, Alan. ¿Por qué el iwis está peludo? Y es lo que yo le estoy preguntando ya. O sea, ¿por qué? ¿Dónde tengo que ver ese iwis? Yo te dije que me preguntara algo, pero que sea en audio, con perras y con manzanas. Bueno, dije en audio. Yo no voy a responder eso, Alan. Dije en audio. Ahí para el Abelino nos manda otro audio más.
1: Eres bien chaparrita primaza, pero con un gran corazón. Por eso el Neymar dice que le gusta escucharte porque tienes un buen corazón. Está bien grandotote, dice.
0: ¡Ah, sí! Bueno, otro audio más.
2: ¡Ay, caramba!
0: Dice, en serio. Ah, es que le gusta mi corazón entonces. Ay, para la Roxanita, dice Telmita, es la misma. Bueno, dice jajaja, el Alan siempre toma la pastilla del toro, dice. Corazón, porque dijo, imagínate, dijo él, pues hasta te vas a olvidar de cómo, de tu apellido, dijo, imagínate, tu padre. Imagínate, uno pierde la memoria, por eso no escucha. Que Dios me libre del huevo del toro, imagínate. Bueno, ahí para la tejanita dice, ay, chola, le las neymas cuando la Telmita se encabrona. Ay chula, le las neymas cuando la Telmita se encabrona con el Neymar. A la vez, chala, Telmita, chele por. Antes gene uri de janito, y Dios, has continuado. Adiós. Te con ala correcho, yo es que por eso. Por eso lo que los no les haré su chau. José el orgullo de Chimarreto. Ahí para la Elizabeth dice muchos celos, Abelino, mija, mi prima, no doy chamir porque ya no voy a tener mi locutora, dice. ¿Por qué no, Elizabeth? Porque ya no va a dar, porque dice, no doy chamir, dice. ¿Por qué? Porque él ya no va a tener su locutora. Aquí voy a estar siempre. Bueno, dice, porque ya no voy a tener una locutora, dice. Serio, Abelino. Bueno, dice, sí, mija, es puro show, pero hay gente que lo cree todo. Ajá. Elizabeth, ¿qué tal? Bueno, te que si usted cató otro show con mi truco las aspas. Baila, catequet Elizabeth, baila, o sea que por medio me crece las aspas, catequet, adiós. Chata con dije capan el show la learé. Cauríale un Abelino en cotat como antes. Cuéntamela en tu show. Chatne es que armoa cochita chat coche. 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Aguí. Bueno, cacam la belino le a pabelino cachache, calone, que tam la rer. 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Ton ternak te cumple cumple. Ay, no. Ay, pero el Tony, mi audio dice. ¿A poco no hemos escuchado tu audio? Bueno.
1: Ej, doctora, ¿sabe cómo han balas mer por 7 lina Neymar? Y tú esperando que habla, ya todo el día la telma. Si la Neymar lo dejó plantada una muchacha guapa, hermosa, bonita la muchacha, pero lo dejó plantado. La jalí Neymar, acuesta Neymar, que se la jalí. Pero el Neymar le valió. Su hombre plantado la jalí. ¿Sabes cómo la pusiste, Ner?
0: No, eso ya lo escuchamos, Tony. Eso ya lo escuchamos. Bueno, aquí te va de nuevamente los balazos Neymar. Parte del Tony, sí, ya escuchamos ese audio hace rato. Bueno, ahí para el Abelino nos manda sus audios.
1: Share cherun kol pastor le alan cha primas an kuko ta kuta ko adu chawe ku shegre une kya malu paila.
0: En serio alan.
1: A shan ko ta wi mis chok che chak puro show khan chi wo chok chem ding alan.
0: Bueno, alan dice. Ay, para el chico madridista dice. Ya empezaste a hablar de paz, mami, dice. ¿Cómo que de paz? Aquí nadie está hablando de tu paz, chico madridista. ¿Tienes paz o no tienes paz? Eso no es mi problema. Aquí nadie está hablando de tu paz, tú. El Mani, saludos. Bueno. Ah, sí. Que cample. Tío bruto, leche y chile, Mani. Aló. Joder, claro, la gente. Cachache la velino, que convertido bruto, por si cuela la con tío bruto, Dios. Nesare con inmersaje, chojuare. Conociendo como es lo mejor en que canto, pico es la chocuela velino. Bueno, ahí para el Abelino. Abelino, no va a sonar tus músicas. Abelino, va, Mani, digo. Dejóse el orgullo de Chimbareto. La tejanita dice Uzpa la Neymar. Llegó tarde la telmita en tu vida porque te va a estar mencionando la letra B. Esta telmita. Dice Elizabeth. Tú apoya a tu carnalito. Deja a los que creen todo. Todo. Tú coopera, Elizabeth. De todas formas, Katzlapik hablan. Katzlapik hablan. La chinche gente dice. Esta termina. Ajá, por eso yo le estoy diciendo que él debe que. Pues apoyar a su hermano, porque pues aquí pues todo es show, imagínense, un stream muchachos, shocker show, stream los Neymar, y aquí es puro show. Y es que yo digo todo lo que se me ocurre en la cabeza. Pues claro, muchachos, ajá, Elizabeth, tú vas a apoyar a tu carnalito, como dice la tijanita. Ahí vas a llevar el Abelino, él sabe también que aquí es puro show, pero es que hay gente que lo toman en serio. Vas a llevar el Abelino, él sabe también cómo somos de nosotras, pues aquí, pues bromeamos, Solo el Abelino lo vas a llevar porque el tío Bruto ya es unas plática ulares van en vez de como van a arreglar problemas de más un mensaje de Elizabeth. Mejor otra escuela en primazo que cambi. Bueno, el Hernán Ramos, a ver qué nos dice.
3: Telma, buena pregunta, Telma, disculpa por la pregunta. Hago la janovia, le termo, no, la janovia, puta. Legal, porque tú, cuando tú estás en el Face, en el TikTok, le, cuando los días viernes, en la noche, una juncha, wea, Limari, pues, son dos locutoras de ustedes, son dos de ustedes. Te ves bonita, te ves preciosa, tanto como tú y tanto con la Mari. Te ves bonita, chiquitito, pero tienes compromiso tú. Disculpa por la pregunta, Telma. No sé si estoy bien, Telma, disculpa. Con la novia, con la chinaja chaveja, con la chinaja patajunicle.

Bueno, ahí para el Hernán dice, a cuál novio, cota, dice, a tu cota, Hernán.

A Jato? Dale para Santos Real, dice, dale con el audio, Alan, no seas tímido como el sensible de Alan. Ay, para el Alan dice, Delmita, pero el Abelino ya se le está pegando el tío bruto. Ya es el segundo tío bruto. Fue la gran puf. Entonces ya valimos merga entonces. Y yo que tanto le decía a la Elizabeth que lo va a llevar. Ya les está pegando el tío bruto, dice. Delmita, dile a al Hernán que todavía no sabes tú que es un iwis peludo. Bueno, pero explícate en audio, no seas burla tú, Alan. Bueno. Ahí para la Elizabeth dice, Tony, shh. Si vamos a llevar el Abelino como abogado, jajaja, ja, ja. Tío bruto como testigo, ajá. eso sí sería buena idea. Vas a llevar. Vas a llevar el, ¿cómo se llama? El Abelino como como abogado y el tío bruto como testigo. Ay, para José, el orgullo de Chipareto dice, mi cabrona de rancho, te dejo mi número de teléfono por si acaso. Búscame el origen del chisme hacia su personalidad del Neymar, dice. Te dejo mi número. Bueno, ahí para la tejanita.

Que la tejanita. En vecino le Neymar intermita. Dice. Toma, dice. Dice, un vecino le Neymar intermita. Tu pam. ¿Cómo así? Ah, Tom Blanc, la si picho chrich le Neymar termita de aja. Todo está en la gente de Janita, Dios. Imagínate, es cuatro que chicle de Janita. Es cuatro. Elizabeth, la Belino, Catero, le. Y que va y que le mani. Cate quieta. Y cuatro que llegue.

Bueno, ahí para el Alan dice, él según tío bruto del Abelino será un abogado, dice será un abogado, un chapatín, dice. Dice el según, dice según tío bruto del Abelino será un abogado chapatín. ¿Chapatín? Pues quién sabe, Alan. Ahí para Loma Linda dice, puchica, dice. ¡Saludos, Loma! ¡Saludos!

0: Bueno, ahí para la Tejanita dice, pero lo dudo de ese man y Ternita. ¿Crees que puede defender a su sobrino? Catole man, Shakne apen kunik kun chunim chunim kun malak. Dice, dice Shakatole man apen kunik chunim, dice chunim kun malak tuvo. Ay, digo, junik tuvo, dice. Cochino y tuvo Tejanita. Ya un hombre man y es Tejanita Arcunim Rotú. Apen.
1: ¡Ay, caramba!
0: Bueno, bueno, mani. Así estás diciendo, pero lo dudo. Que el mani Termita cree que puede defender a su sobrino. Que a todo le mani chakne apen que kun chunimik malaj o tuvo. Ay, digo nit, junis o tuvo. Le de ganita. Que a todo ya ni chubilo a Termita. En serio. ¿A poco, mani? Eso es parte de mani.
1: ¡Ay, caramba!

0: 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Ne mani. No, ahí sí. No, ahí sí, le mani. Choni marro ni o tubo ruk de tejanita. ¿Qué es el kundle humano, Choni? A pinch kun Choni mik ni o tubo con la tejanita. Ay, no, mucha.
1: ¡Caramba!
0: No, ahí sí. Bueno, ahí para el Alan dice, ¿te imaginas como Alan estuvo atrás de ti, termita? Dice, ah, a ver, ¿quién te entiende tú? Alan, ya te pareces el man. Dice, ahí para la Tejanita dice, es que realizamos un pequeño trabajo con ellos, termita, dice. O sea que realizaste un pequeño trabajo con el mani. Shunim rotubur mani, junit otubur shunimo kisi kuntle mani, shunim. Ay, no. Yo imaginando el pobre del mani con la tejanita. Ay, vas, las mani. Chukap, chukap, colik, kuntpa, shunimik rotubur.
1: ¡Caramba!
0: No, ahí sí. Ahí para la Elizabeth dice, ja, ja, ja, no, ahí sí, tío, dice, no, ahí sí, tío, está pequeño tu tubo, dice. Estás rico, fíjate, tijanita. Es bonito, tu colic, good pa' yo, ni me dice. Bueno, mani, dice. Ahí para la, el Alan dice, ¿sabes qué quieres? ¿Qué hiciste tú decir tú? Alan dice, ya ves, te ríes cuando te conviene, pero cuando no te dicen a ti, no te terminas de leer. Es que dije que tú mandes en audio. Tú eres de Murna que andas escrito y escrito y escrito y escrito. Y ahí, ahí. La Tejanita, ja. No, ahí se le mani mucha. Bueno, si no fuera por el Neymar, Casuntata le mani o ni monta o tuvo ni monta. Si no fuera por el Neymar, no nos entera, no nos vamos a enterar del tubo del mani. Pero todo por el Neymar. Ahora salió a la luz de su tubo el mani. Bueno, la Yoserin jajaja dice. Bueno, así que hay mucha falta, vamos a complacer música. Bueno, ya me reí fuerte, fuerte, fuerte. Ahora nos vamos con las músicas. Así que nos vamos con estas músicas a sugerencia del Isma Tecumo.

Bueno, ahí estamos. Bueno, así que saludos siempre ahí para todos. La Roxanita dice. La Roxanita dice, el Manny lo tiene pequeño y te quedaste con las ganas de... ¿qué? Y te queda... ¡ah! Dice, el Manny lo tiene pequeño y te quedaste con las ganas de Janita. Dice, jajaja. Bueno, ahí para el Abelino. ¡Abelino, Abelino! ¿Qué fue lo que borraste? ¡Abelino! Ahí para Loma Linda, dice, ay, ay, ay, Guanima, olor a hierba y corazones de té. Loma, eso no entra en la progra, y estamos en la programación de marimbas, orquestas, músicas bailables. Ahí para la Tejanita, saludos. Bueno, ahí nos manda su música. Bueno, así que nos vamos con estas músicas. Tiene la música sugerencia de la Roxanita y la música a sugerencia del Tony. Abelino dice, nick, Abelino, ¿qué fue lo que dijiste? ¿Por qué te arrepientes, Abelino? Nada que nick, dice. Ahí para Juana García dice, gracias por el saludo, Termita. Está bueno el show. Saludos, Juana. Juana va, es el Juan. Dios mío. Yo confundiendo. Saludos, Juan García. Saludos para ti. Bueno, así que nos vamos con esta música a sugerencia de... a sugerencia de la Roxanita y la música de sugerencia del...

0: Bueno, ahí estamos muy bien, así que saludos siempre ahí para todos. Ahí para La Tejanita, saludos. Ahí para Santos Arreal, dice. Ay, ay, Marta Julia, dice. Ahí para el Mani, dice Jaspete el Mani. Y Re Mani, per chom, dice chom choma. ¿Cómo di? ¿Cómo así? Chom chom. No, ahí es Ricky Chauik dice. No, Mani, el que está diciendo eso es La Tejanita. Este es la Mani, como que no, ahí es Ricky Chauik, dice. Jesús la le Mani. Etla mani, bueno, etla, una tuta chuchleta bonita, pero yo no dije eso en tu mani. Yo no dije eso, mani. Ahí para lo más linda, dice Tierra Mali. Jesús, tú lo más linda. Es muy cierto, bueno, es muy cierto que ya vas de la tercera edad, pero tampoco es para tanto. Ay, yo lo que yo digo. Lo más linda, Jesús, lo más linda. Es muy cierto que eres de la tercera edad, pero no es para tanto.
1: Muñequita. Inmigrante.
0: Dijeron los chiquitos verdes, claramente, dijeron, es músicas marimbas, orquestas, pero que sea de músicas bailables. Música para mover ese botecito. No que con tu tierra mala. Lo más linda. No. Lo más linda. Aprende a ser un poco de joven.
2: ¡Ay, caramba! Ay, no, yo.
0: Es tierra mala, Jesús. No, eso es. No entra. Nuestros patrocinadores. Ellos quieren sus músicas
1: muñequita
0: para bailar. Lo más recordar es vivir, Juanima, pero tampoco exageres. Lo más linda, está bien, pero tampoco es para exagerar.
2: Ay, caramba.
0: Y además yo no te puedo complacer eso, porque es orden de nuestros patrocinadores. ¿Verdad que sí, patrocinadores, chiquitos verdes? Bueno. Solo que pues ya no aparece ninguno de ellos. Bueno. Ahí para la Magda Utuy. Saludos, Magda. Hola, chaparrita. Saludos, dice. Saludos, Magda. Julio, con saludos. Bueno, ahí nos manda Jesús. Julio, yo creo que ya no va a sonar tu música. Bueno, no, mentira, va a sonar. Bueno. Ahí para Neymar Pastor, dice, aquí va mi música, Telma. Bueno, ya dijo entonces. Jesús, Neymar, eso sí que ya no va a sonar. Ahí no. Ahí para la Roxanita, dice... ¿Qué le recomiendas el Alan, mami, para que tiene mucha energía? Dice. Ay, ay, ay, mi Alan, papi, chulo, chula. Dice, te gusta el, te encanta el, qué rico, sabroso, dice la, ¿cómo se llama? La Roxanita. Saludos, Roxanita. ¿Y qué le recomiendas el Alan? Dice. Sumero, Ishnige, tú, Roxanita, tú conoces que sé. Dale un sushi bien fría, pero bien fría, y con eso se quita los huevos. Lo que es, ¿cómo se llama? La huevoneada que lleva por dentro. Bueno, ahí te va este Alan, pero bien fría. Ahí para... Lo más linda dice, ¿dónde están esos dice, montan esos verdes para poner los rojos, ni nos dejan pasar mi rola. Pero es que ellos dijeron claramente y exacto, dijeron músicas bailables, pero tú imagínate con tu beso en lo más linda, pues, ¿quién te va a dar luz verde? Pues yo creo que nadie. José el orgullo de Chivareto dice, y yo dice, ¿tú de qué o qué? ¿Qué te pasó? ¿Qué tienes? Bueno. Bueno. Bueno, ahí para el chico madridista dice. Dice, ¿cuánto tiempo más mi música termina? Dice, falta, chico madridista, falta. Ahí para la Roxanita dice, ja.
1: Oye, muñequita, oye, de que vuelvo, volveré.
0: Así que nos vamos con estas músicas a sugerencia de Tony Pastor y la música a sugerencia del Manny. A ver qué nos dice lo más linda. Las reglas se hicieron para quebrar, Juanima, para quebrar, dice, ¿cómo que para quebrar? Bueno, así que nos vamos con estas músicas.

Bueno, ahí estamos muy bien, así que hemos escuchado la buenísima música a sugerencia del Manny. Bueno,

entran en sintonía total. Ahí como también, ahí para Ernesto Utuy, saludos. Ahí para la Jocelyn, saludos también. José el Orgullo de Chivarreto, bueno, ahí nos manda su música. Ahí para Santos Real, saludos. Bueno, así que seguimos con estas músicas. Viene la música a sugerencia de El Mani y la música

Bueno, ahí estamos muy bien, así que hemos escuchado hoy esta buenísima música a sugerencia de Julio Cos. Ahí para... Bueno, así que saludos siempre ahí para todos. Bueno, ya que solo falta 5 minutos para puntualizar 1:00 p.m, hora de Los Ángeles, California. Buen provecho ahí para todos, a todos los que ya andan disfrutando el delicioso almuerzo. Buen provecho ahí para cada uno de ustedes. Bueno, así que nos vamos con esta música a sugerencia de Julio Cos y la música a sugerencia de José el Orgullo de Chivarreto.

eso, ahí estamos. Muy bien, así que saludos siempre ahí para todos. Ahí para Julio Costa dice, saludos, Termita, gracias por mis complacencias. Dice, de nada, Julio. Ay, es que yo me cansé de verdad. A no ser que escucharon ustedes, o soy la única. Es que me cansé

hace rato. No sé, cuando yo me río mucho. Me canso, que se cansa mi guanima, diría lo más lindo. Vaya chucap, no quince ni, pues quién sabe, pero... ¿Quién cosic? Cuando quince ni quieres. Bueno. Y ustedes no se cansan.

Bueno, un anónimo nos dice por acá. Por culpa del Neymar, dice. Ajá, todo por el Neymar. Bueno, pero creo que él ya se fue. Yo me cansé de tanta risa. Bueno, así que saludos siempre ahí para todos. Y nos vamos con estas músicas. Viene la música a sugerencia de José el Orgullo. No. Bueno, viene la música a sugerencia de Ernesto Utuy el Chicle.

Bueno, ahí estamos. Hemos escuchado la música a sugerencia del Ernesto. Saludos ahí para el Abelino. Ahí anda, sintonía total. Bueno, así que saludos siempre ahí para todos. Bueno, así que nos vamos con esta música a sugerencia de el chico madridista.

Bueno, ahí estamos muy bien, así que hemos escuchado la buenísima música. Saludos siempre ahí para todos ustedes. Bueno, ahí para Frank Toc dice, hey Telma, ¿me saltaste? No, Toc, yo no te salté. Voy conforme la lista, no Toc. Bueno, así que nos vamos con estas músicas sugerencias de la Yoselin. Y viene la música sugerencia de Alan Hernández. Después del Alan viene la música del Toc. Bueno, después del Alan Toc viene tu música tuyo. Yo no te salté.

0: Bueno, ahí estamos. Bueno, así que hemos escuchado esta buenísima música. Bueno, así que nos vamos con esta música a sugerencia de el Alan y la música a sugerencia del Frank Toc.
1: Y un placer a temas.

Muy bien, así que hemos escuchado estas músicas. Bueno, así que muchísimas gracias ahí a todos ustedes, a todos los que nos acompañaron con esta programación. Bueno, así que gracias a nuestros patrocinadores, ahí a los chiquitos verdes de la zona 1. Muchísimas gracias.

0: el Hernán, la Tejanita, el Juan Uchilag, el Neymar y Loma Linda. Bueno, así que mil disculpas para ustedes que ya no pude complacer su música. Bueno, así que cerramos este espacio y nos vamos con la programación de músicas variadas.
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1: Tardecita del martes maravillosa ahí para todos. Así que hoy iniciamos esta programación de músicas variadas, músicas a sus gustos. Bueno, así que gracias ahí a nuestro patrocinador, el amigo de Barcelona.

ahí para nuestro patrocinador, el amigo de Barcelona. Bueno, así que sean todos bienvenidos y bienvenidas. Así que el saludo ahí para... ahí para el Avelino 33 ahí en la programación Prima Sábado, ya dijo. Ahí a nuestro patrocinador, el amigo de Barcelona, bueno, ahí nos anda solicitando sus música. Bueno, así que saludos también ahí para la Elizabeth, dos música ahí, mija, dice. Bueno, ya dijo entonces. Ahí como también saludos ahí para el famoso chino, dice. ¡Dale! Dos saludos ahí para el famoso chino. Ya dijo entonces. Ahí como también saludos ahí para Julio Co, saludos, dice. Saludos del Meta, otras músicas ahí en la programación. Bueno, ya dijo entonces. Ahí para el orgullo de Chivarreto, saludos, dice. Apúntame mi cabrona de rancho. Ya dijo entonces. Ahí para la Jocelyn, dice 333. Te fuiste atrás de José el Orgullo. Ahí para la Tejanita, dice unas músicas ahí en la programación. Mir dice, bueno, ya dijo entonces. Ahí como también. Ahí para Neymar Pastor 2 música. Saludos ahí para el Neymar. Bueno, ahí para la Mariana Alba, la Mariana, saludos, dice. Hola, buenos días, chula, ya llegué, saludos, Mariana. Bueno, saludos también ahí para Emito Pastor, el caballo. Hola, mami, dos rolas ahí, saludos. Saludos ahí para el caballo. Ahí para el Cruz Santiago Pro. Todos allá todo. Siento cacha. Siento Cruz Santiago Pro. Ahí para el Frank Top, dice. El más 3 roles ahí en la programación inolvidable de los caminantes. Bueno, ya dijo entonces Doc. Ahí para Ernesto Tui 33 ahí, dice. Saludos ahí para el Ernesto. Juan Oshlag 2, música termita. Bueno, ya dijo. José González. Saludos, José González. Ahí para el José González, dice. ¿Qué onda, termita? Ningún saludo, Jesús, José González. Bueno, José González, ahí te va esto.

0: Hace rato te estaba mandando saludos. Saludos ahí para el José González. Saludos ahí para el José González. Y resulta que tú no andas en sintonía y yo gastándome todos los pulmones. Y luego pues no escuchaste. ¿Y no que eres piel, piel, piel, José? Bueno, ahí para el Abelino. Bueno, ahí nos mandas un puntito. Yo ya me acostumbré con este, Tony. El Abelino, dice. Bueno, ahí para José González, dice. Sí, no escuché, es que fui a... ¿qué? Fui a lonchar, dice. En la mañana te mandé saludos. Cuando pues faltan las horas para tu lonche, como tú dices, yo te mandé saludos antes de tu lonche, porque te mandé saludos como que a las 11 horas de Guatemala, sería las 10 allá. ¿Ya ves cómo eres de mentiroso? ¿Cómo eres de mentiroso, José? Bueno, dice, sí, en la mañana estaba desayunando. ¡Ajá! Pero qué casaca ese José González. Sí, en la mañana fui al desayunar. Y si le dijera que fue en mediodía. Sí, en mediodía fui a almorzar, va a decir. ¡Hombre, eso! ¡Qué casaca busque este José! Dice, dice, ¿ya ves? Este José González. Por cierto, ¿dónde dejaste el mantanico, José González? Ya ves que ayer estaba 2 que 3 el pobre mantanico. Bueno, ahí para el caballo nos manda su audio.
1: Hola, hola, Telmita, ¿cómo estamos, pues? ¿Qué dices? ¿Qué hay de bueno, Telmita? ¿Cómo estás? Saludos,
0: Memito. ¿Qué hay de bueno? Dice, por el momento hay tomate, hay cebolla, hay papas, chiles. ¿Quieres pepino? ¿Quieres whisky? ¿Zanahoria? ¿Chile cubán? ¿Pescaditos? ¿Pescaditos? ¿Hay hierbas buenas? ¿Hay repollo? ¿Qué es lo que quieres llevar? ¿Qué es lo que se te antoja? Carne fresca. Ay, no. Yo ya siento como que ya ando en el mercado. Carne de res, menudo. Bueno, ¿cuál quieres, joven? Hay productos para la cocina. ¿Qué quieres, joven? Pase adelante, amor, dirían los del mercado.
2: Ahí le va el saludón para el compa Chirimoyo y el compa Paquitas. Al tiro con el viejo, su compa.
0: Pase adelante. ¿Puede probarlo sin compromiso? No, hombre. Yo ya siento como que sí ando al mercado mucha. Bueno, ¿qué se le antoja al joven? Hay aguacate. Hay plátano. Hay bananos, naranjas, sandías, papaya, que se te antoje, joven, va. es rica está el caballo. Ojalá, el toco está bien joven. ¿Cuál joven? Y a mí me lifto a lo y yo diciendo joven. Bueno, José González, saludos, dice: ayer que encontré, él no estaba pisteando. ¿A poco no? Yo escuché que sí, José González. No, pues, sí estaba, como tú dices, pisteando. Sí estaba pisteando, porque yo escuché por su voz. O es que tú, o es que el que estaba pisteando eres tú, por eso no te diste cuenta. Bueno, ahí para José, el orgullo de Chivarreto, dice: por fin me hizo reír mi paisano con sus pretextos. Ajá, imagínate, ¿qué pretexto busca? Y yo le dije: no, te mandé saludos desde la mañana, cuando era las 10. Sí, es que a esa hora fui a desayunar. Creo, todavía dice, creo. Bueno, Santos el alterado, jajaja. Bueno, ahí para el caballo nos manda su audio.
1: Te limita hablando de carne fresca, y hay carne fresca ahí, ¿no? Hay una carnicería ya de res, según que ya está ahí cerca. Córrale, ve por un tu libra, dice que hoy está en oferta. Así que dale con todo, termita, aquí te vamos a estar escuchando. Espero que no te va a dar sueño.
0: Bueno, caballo, eso me hubieras dicho desde la mañana, no que hasta ahora. Que mire, que este del caballo, ja, después me dice cuando yo ya almorcé. Pero qué abusivo ese caballo. Después me lo dice ahorita cuando yo ya almorcé. Ve por tu carne fresca, está en oferta, dice. Y hasta ahorita me dice. Eso me hubieras dicho desde la mañana. No que hasta hoy yo ya almorcé. Ya está lleno mi estómago.
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0: Simplemente que si tú invitas para la cena, pues claro, con mucho gusto, caballo. Voy a ir por mi carne fresca. Es que está muy deliciosa la carne fresca. Bueno, ahí para José González dice: es que así habla mi compa. No creo. Es que así habla mi compa, dice. No.
4: Ay, caramba.
0: Por cierto, bueno, de eso sí. Bueno, pues
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0: A veces, pero poquito nomás, porque ayer estaba, bueno, estaba bien borrachín, escuché yo. Bueno, pero no sé, o es que así es el mantanico, como tú dices. Ah, ¿no viste si estaba la tejanita con él? Ya que ayer tanto decía que pues ya va a ir con la tejanita, con la mamacita, y le va a pasar muy bonito, lo van a pasar bien romántico, así decía él. Ah, no, estaba la tejanita ahí también. Bueno, ahí para el Abelino, saludos. Bueno, nos manda su música. Ahí para Marvin Pastor. Bueno, a ver quién nos manda. A ver si nos da este, porque a veces

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3: Bueno, así le estaba diciendo yo al caballo hace rato. ¿Qué le damos, mi amor? Le damos aguacate, plátano, banano. ¿Qué quiere, mi amor? ¿Qué se le antoja a mi vida? Bueno. Bueno. Ahí para el maní dice... En primer lugar, Telma dice, ¿y cuál es el tu primer lugar, tu mani? En primer lugar, dice, pero en primer lugar, ¿de qué o qué? ¿Qué te pasó, mani? Dice, en primer lugar, ¿pero qué es, mani? Explícate. Bueno, así que saludos siempre ahí para todos. Ahora sí, iniciamos esta programación. Iniciamos esta programación con esta música a sugerencia. Bueno, ahí para el caballo nos manda su audio.
4: Telmita, hablando de hijos, ¿cuántos hijos quisieras tú tener en este mundo? ¿Qué le dirías a tu macho? ¿Unos cuantos hijos te regalas? A ver, cuéntame, Telmita. A ver, ¿cuánto está...?
3: Bueno, ahí para el caballo. ¡Jesús! Caballo. Sí, bueno, nunca he pensado yo eso y tú preguntándome eso. Dice, ¿cuántos hijos quiere tener? Dice el caballo. Bueno, de eso no te podría decir, caballo, porque eso, pues, uno tiene que estar de acuerdo con su pareja. Quizás yo te puedo decir ahorita solo uno, pero quizás pues quizás mi macho quiere más. Mi macho va. O quizás yo te puedo decir, decir que es mucho, va, y quizás pues no él quiere. Eso sería, pues, bueno, siempre los he dicho, va, eso, bueno, eso yo no les puedo decir porque eso se va, bueno, eso lo vamos, bueno, digamos, lo vamos a pensar y nos vamos a quedar en un acuerdo con mi macho. Macho. Ay, ya está el caballo. ¿Y qué tal si yo les dijera, no, es que yo quiero tener tal hijo? Bueno, les voy a dar un número. ¿Qué tal si no va a ser así, va? Por eso yo siempre les he dicho que no puedo decir. Porque eso es un acuerdo entre parejas, digo yo. ¿O qué opinan ustedes? Bueno, yo siempre he pensado así. Ahí para el mani dice, en primer lugar, Telma, es por primera vez, te doy punto para tu fondo. Tres música, dice. Ah, la música de, ¿cómo se llama? Mi fondo de, el, ¿cómo se llama? De Juanfer. ¿Juanfer o Juanfer? Joven de la Sierra, ¿no? Pues es que me gusta este corrido. Por eso puse de fondo. Gracias, Manny, así me gusta. Bueno, ahí para el Manny, otro, bueno, nos manda su audio.
5: 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Un ejon que pensara, un entrenamiento que pensara, un chil que te chale. ¿Cómo se llama? Un entrenamiento que Carlos Gil, junto a que pues ir cuatro a la brigadilla.
3: Pues sí, man, mi chico ya va a sentir el ranking big. Este man. Bueno. Tremendo. Sí, pues sí, como les digo, eso es un acuerdo entre pareja. Digo yo.
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3: Bueno, ahí para Santos Real dice: la Carol me dijo que te gusta el plátano grande. ¿Quién? ¿Quién le gusta el plátano grande? La Carol me dijo que te gusta el plátano grande. ¿Quién? ¿Quién? ¿Quién le gusta el plátano grande? ¿Quién? ¿El Alan? Ay, no. Ay, para el barbuchín dice: Elmita, de una vez dile al flaquito cuántos hijos van a tener con él, dice. Bueno, ahí para el barbuchín dice: Elmita, de una vez dile al flaquito cuántos hijos van a tener con él, dice. ¿Yo por qué tengo que decirle al flaquito que cuántos hijos va a tener o qué? Bueno, bueno. Eso es pensamiento de él, como que dile. ¿Yo por qué tengo que decirle al flaquito que cuántos hijos van a tener? ¿Por qué, barbuchín? ¿O es que tú piensas que yo le voy a dar competencia al flaquito?
6: ¡Ay, caramba!
3: Ahí para José el Orgullo de Chivarreto dice: dice, pero que la perro que ladra no muerde. Con estilo 3, dice, ¿cómo así? Con estilo 3, lo más buscados de los... ¡Ah! Esto, bueno, es que anda solicitando

0: Bueno, así que nos vamos con esta música antes que se larga otra vez nuestra plática como hace rato. Bueno, José González, Jesús, muy temprano andas solicitando tu música, José González. Bueno, ahí para José González, el gallo de Chiva, dice, apunta dos corridos, ahí termita. Bueno, ahí mandas tus corridos, José González. Ahí para el mani, dice, Telma, a la señora de Chiva no hace falta que lo que le hacen enojar. No hace falta, dice.
1: ¡Ay, caramba!
0: Es cierto, José, el orgullo. Dice el mani, Telma, a la señora de Chiva no hace falta que le hacen enojar. Así está ya cuando nació Chan. Encabronado, dice. Serio, ¿a poco tuviste pues? Ahí para Santos Real, dice, yo con la Carol, confirmado, vamos a tener tres chiquillos. En serio, Santos Real. Ahí le echas ganas entonces. Bueno, ahí le echas mucha fuerza para que tus hijos salen bonitos, bonitos. Para que tus hijos salen bonitos, bonitos, digo bonitos. Ahí para mi amistad no tiene precio. Saludos, saludos, mi amistad. Bueno. Ahí para la Roma y Chay, saludos. José González dice, bueno, ahí nos manda su música. Bueno, ahora sí, nos vamos con esta música a sugerencia de... Bueno, ahora sí nos vamos con esta música a sugerencia de... 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

Bueno, estamos muy bien, es que hemos escuchado la música a sugerencia de nuestro patrocinador. Bueno, ahí para la Elizabeth, saludos. A Jocelyn, saludos también. Bueno, ahí nos manda su música. Ahí para el Julio, saludos siempre. Pues el orgullo de Chivarreto, dice. Ja, dice. Bueno, es cierto que tú naciste así, pues el orgullo. Bueno, ahí como también, ahí para Santos, el alterado, dice, saludos, termitititita, saludos, Santos, ¿qué tal, cómo estás, Santos? Bueno, así que saludos siempre ahí para todos. Bueno, así que saludos siempre ahí para todos los que andan en silencio. Y nos vamos con estas músicas. Viene estas músicas.

Así que hemos escuchado la música a sugerencia de Avelino. Bueno, ahí para la Jocelyn, saludos. Bueno, así que saludos siempre ahí para la Jocelyn. Ahí anda sintonía total. Ahí para el Neymar, dice, aquí va mi música Telma. Los Capos de México, la Canelera y los Titanes de Durango, el barco ya coroné. Esa música ya solicitaron Neymar, quien fue bueno, la Canelera. Sí. Sí. Ya solicitó el José González. Bueno, así que puedes cambiar tu música, Neymar, porque esa música ya solicitaron. Santos Real, saludos, ahí anda en sintonía total. Ahí anda en sintonía, saludos siempre. Bueno, así que saludos siempre ahí para cada uno de ustedes. Y seguimos con estas músicas. Viene la música a sugerencia de la Elizabeth y la música a sugerencia del famoso Chino. Al tiro con el viejo.

0: estamos. Bueno, así que hemos escuchado la buenísima música sugerencia del famoso chino. Bueno, así que saludos siempre ahí para cada uno de ustedes, ahí para todos los que se encuentran en sintonía total. Bueno, así que saludos también ahí para mi amistad no tiene precio. Saludos siempre. Bueno, así que saludos siempre ahí para ahí como también ahí para la Loma Linda. Ay, no. Ahí para Loma Linda, saludos siempre. Bueno, ahí para Nagnich, Ali, la Magda Utuy, saludos. Bueno, así que saludos siempre ahí para la Magda. Ahí para la Coyota, saludos. Ahí para la Elvira. Bueno, ahí para el Chema, el Barbuchín. Bueno, saludos. Y el Flaquito también. Bueno, saludos. Ahí para Miguel Carrillo. Ahí para Andrés Conón. Si anda por ahí, saludos siempre. Ahí para José González, el Cayo de Chiva, saludos. Bueno, ahí para el Isma, saludos. Ahí para el Isma. Si anda todavía ahí, andas todavía, Isma. O ya te fuiste a la caravana del todo. Bueno, así que saludos también ahí para el gato Félix, el caballo, saludos. Ahí para Ernesto Utuy, el chicle, saludos también. Ahí para Pedro Vázquez, saludos. Ahí para la Elsa Pastor. Bueno, así que saludos siempre ahí para el Toño de la Bonibrea. Saludos siempre ahí para cada uno de ustedes.
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0: Bueno, así que saludos siempre ahí para John Ordóñez. Ahí para Catarino el Chapo. Ahí para la Corianita, saludos.

Para todos, ahí como también. Saludos ahí para la chica sonriente, ahí para la chica de Taca. Saludos ahí para Miguel Cho. Saludos, bueno, así que saludos siempre. Ahí para Julián Pastor. Ahí para Vicente Pastor. Saludos. Ahí para Mario el Plebe. Saludos. Ahí para la Zuli. Saludos también. Ahí para Rosita González. Ahí para la Mariposita, saludos. Ahí para John Tony Hernández, saludos. Bueno, así que saludos siempre ahí para cada uno de ustedes. Ahí para el chido, chido, chido Bruno Ángel Oshlag, saludos. Bueno, así que saludos también. Ahí para el Pony. Bueno, así que saludos siempre ahí para el Pony. Bueno, así que saludos siempre ahí para todos. Así que seguimos con más de las buenísimas música. Ahí a todos los que andan en silencio, saludos ahí para la Elvia. Ahí para Chugense Ausente García, saludos también. Bueno, así que saludos siempre ahí para todos ustedes. Y seguimos con más de las buenísimas música. Bueno, ahí como también, ahí para Miguel Carrillo, saludos, gracias por el saludo, Terma, dice de nada Miguel Carrillo. Ahí como también, ahí para la Coyota, gracias. Saludos siempre para ti, Coyota. Bueno, ahí como también, ahí para Pedro García, el chaparro enano, dice yo, dame tu yo, dice. Bueno, saludos, Pedro García, el chaparro enano. Ato Félix, gracias por el saludo, bebé, aquí siempre en sintonía, saludos para ti. Gracias, Gato Félix, gracias siempre por la sintonía que nos brindas en esta oportunidad. Ahí para Ronaldo Hernández, dice, Elmita Chula, póngame tres música. Bueno, saludos. Bueno, así que saludos siempre ahí para el Ronaldo. Bueno, ahí como también, ahí para Juana García, saludos. Ahí como también, ahí para Baltasar Toc, saludos también. Ahí como también, saludos siempre, ahí para Joel. Bueno, así que saludos siempre, ahí para todos ustedes. Ahí para el Pomo, si anda por ahí, saludos Pomo. Bueno, así que saludos siempre ahí para todos. Y seguimos con más de las buenísimas música. Nos vamos con esta música, sugerencia de el famoso chino. Y viene la música, sugerencia de Julio Cos.

Bueno, ahí estamos muy bien, así que hemos escuchado la buenísima música a sugerencia de Julio Cos. Ahí para el famoso chino, saludos, ahí anda, sintonía total. Ahí para la linda Mantánico, gracias por mi saludo, Telma. De nada, linda, saludos siempre para ti. Gracias por la sintonía. Ahí para el flaquito, dice ya en sintonía, que venga mi sub. Ya sonó mis rolas que pidió mi chalán Jesús, tu chalán.

escucha Alan ni se acuerda de tus músicas. Bueno, ahí estamos. Ahí estamos. Ahí como también, ahí para Christopher Pérez, saludos. Ahí para el Jatunchir, dice, manda un saludos a mi amigo, ¿a quién?

Las de dice. Bueno, ahí para el Manny. Atrás de, dice, atrás de quién, atrás de quién voy yo, Telma, dice. Jesús, Manny, apenas te voy a apuntar. Y quieres saber, atrás de quién te vas. Te vas atrás del malo Chom, Chom. Te vas atrás de... te vas atrás de lo Ronaldo. Bueno, así que para la Jatunchi dice: salúdame a mi amigo el Chango. Saludos. Ahí para el amigo de la Jatunchi, el Chango. Saludos de parte de la Jatunchi. Bueno, así que nos vamos con estas música. Ahí para José González dice: falta mucho mi música. Bueno, saludos ahí para... falta, José González. Si tú solicitaste tu música muy tarde, es por eso que te falta mucho todavía. Bueno, tú te vas enfrente del Chom, tú, José González. Bueno, ahí para el caballo dice, ja, ja. Ahí para el Manny dice: ay no, dice, como que ay no, tú mismo estás viviendo. Bueno, tú mismo estás preguntando, pues a quién, tú mismo estás preguntando que pues detrás de quién te vas. Yo solo te dije no más, porque apenas te apunté en la lista, tú no ocupaste tu lugar. Vas atrás de la Ronaldo. Ay no, luego dice, primero anda preguntando. Bueno, así que ahí para la Yoseli, jajaja, dice. Bueno, así que nos vamos con esta música a sugerencia del Julio y la música a sugerencia de José, el orgullo de Chivarreto.

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Bueno, estamos muy bien, así que hemos escuchado esta buenísima música a sugerencia de José el Orgullo de Chivarreto. Ahí para el gato Félix, bebé, me das un besito bien tronado, aus. Bueno, ahí te va gato Félix. Ahí estamos. Bueno, así que saludos siempre ahí para todos. Y nos vamos con esta buenísima música, sugerencia de José el Orgullo de Chivarreto. La música de Valentín Elizalde, A Mis Enemigos. Y viene la música a sugerencia.

0: Bueno, ahí estamos. Bueno, así que hemos escuchado la música a sugerencia de la Yochelin. Saludos siempre ahí para todos. Ahí para el flaquito dice: puras fallas con el chalán. Todas las señoras para él. bueno, ahí va.
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0: Bueno, ahí...

Este. Dice, no. ¿Cómo que? Este barbuchín. Ay, ¿tú cómo lo vas a resolver, barbuchín? Bueno, eso no es mi problema, barbuchín. Ay, ¿tú cómo vas a resolver? Ay, ¿tú cómo vas a resolver con el flaquito? Bueno, ahí para el Ernesto Utuy, saludos. Bueno, ahí nos manda su música Ronaldo Hernández. Ya sabe, mis músicas termita chula. Bueno, ya dijo entonces la Evaselin. Bueno, ahí anda sintonía total. Ramos Hernández, saludos.

para cada uno de ustedes. Y seguimos con más de las buenísimas músicas. 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Bueno, el barbuchín dice, a ver qué nos dice. Bueno, ponle al chas. Ah, yo no sé cómo vas a resolver eso. Yo no tengo la culpa, barbuchín. Tú eres el chalán, no yo. Bueno, porque el quien recibe ese pago eres tú, no yo. Ah, yo no sé, barbuchín, cómo vas a resolver tu problema. Digo, tu trabajo. Bueno, para el Jovi Ramírez dice: hola, telemititita, ¿cómo estás, chiquitita? ¡Saludos, Jovi! Yo bien aquí extrañándote. Extrañándote, dice la otra. No, pues. Gracias, Jovi. Yo me encuentro muy, muy bien. Gracias. ¿Y tú qué tal? ¿Cómo estás? ¿Cómo vas en tu chamba? Bueno, el barbuchín. Bueno,

0: El flaquito dice, ese chalán no va a recibir pago, va a recibir otra cosa, dice. Bueno, ahí estamos, chalán, dice. Bueno, no vas a recibir pago, tú vas a recibir otra cosa, dice. Bueno, tú sabrás qué cosa te va a dar el flaquito. Ayato, chalán, ayato. Luego pone pilas, dice. Bueno, ahí tú cómo vas a resolver eso, tu barbuchín.
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0: Bueno, así que nos vamos con esta buenísima música. La música de Don Omar, Nati, Natasha.

Bueno, ahí estamos, muy bien, así que saludos siempre ahí para todos. Bueno, ahí para el flaquito, saludos siempre, ahí para el barbuchín. Ahí para el Fernandito de Taca, dice Telma, cárgame un rato, dice. Ahí para el Fernandito, tú vete a la B, tú Fernandito. Bueno. Javi Ramírez dice, uy, uy, uy, gracias, pequeñita, yo también te extraño. Bueno, las dos extraño, a las dos nomás. Que donde ando chambeando no hay buena señal, por eso casi no me pongo a full. En serio, Jovi, con razón no estabas. Bueno, yo me preocupé, ¿será que se encuentra bien el Jovi? Dije. Bueno, pero como ya me dijiste que ahí pues es por la mala señal que no puedes. Bueno, dice, permita, hay espacio para un par de rolitas o ya valió gorro. Creo que ya valió gorro, Jovi. Bueno, simplemente sí, creo que ya valió gorro, Jovi. Ahí para Memito Pastor. Bueno, ahí nos manda su música. Dice el Manny, bueno, casi la metas, Telma, o falta, dice. Bueno, ahí para el Manny. ¿Qué tal ya, Manny? ¿Chasengat? ¿Cuánto chone en mi chale te ganaste, chaval? Bueno, y todavía me andas preguntando a mí. Hace rato la tijanita te dijo muy claro que pues ni podías meter tu tubito. Bueno, así que nos vamos con esta música a sugerencia de Neymar.

0: Ritaca dice: bueno, dice Elma Mula, dice: ¿cómo que mula? Tú eres el mula, Fernandito. Ahí para el man y dice: pues sí, todavía andas preguntando. Ahí para la Tejanita, saludos. Bueno, ahí nos manda su música. Bueno, así que nos vamos. Ahí para el Águila, saludos. ¡Águila! Y ese milagro, eso es el Águila hasta ahorita. Águila, siento que ya te extrañaba. De veras. ¿Dónde andas? ¿Con quién andas? ¿Con quién nos traicionaste? Fuiste sin avisarnos.
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0: Bueno. Saludos ahí para el Águila después de tanto tiempo. ¡Águila! Bueno, porque nos saludaste.

0: mandando su audio.
1: Saluditos, saluditos, Telmita, Mari, buenas tardes, aquí con el sexy.
2: Revivió don Goyo, el que había desaparecido, el que se había muerto, estaba mandando saludos, les mando saludos y nada.
1: Saluditos, saluditos, aquí en sí.
0: ¡Saludos, Goyo! Así me gusta que te reportas, porque fíjate que, pues, bueno, yo ya te estaba llorando, hasta ya te velé, ya te enterré, diría los tigres del norte, y resulta que anda reviviendo. Resucitando era la cosa. Bueno, solo que pues yo ya no sé cómo decirlo al Goyo después tanta emoción. Bueno, saludos, Goyo, ¿qué tal? ¿Cómo has estado? Yo ya te estaba llorando, yo ya te velé. Hasta ya fui a dejar flores en el cementerio, no me mira, Goyo.
3: ¡Ay, caramba!
0: No creas, Goyo, es puro show. Bueno, Sexy, ¿estás ahí? Mejor les pido un favor a los dos, el chico sueño americano y el sexy, que pues... Así que dale un beso de mi parte. Ahí sexy al Goyo. Bueno. Ahí para el Abelino dice: yo dejo mi lugar al Joby, ponle su música. ¿Cómo que dejo mi lugar? No, Abelino, no, Abelino. Mire, pues, luego, pues. El pobre va a salir, pues él se lo va a creer todo.
3: ¡Ay, caramba!
0: Y el Abelino dejó mi lugar, dice. Ya sonó su música, luego sale con que dejó mi lugar. No, Abelino. No juegas con los sentimientos de mis audiencias. Solo porque el pobre no puede reportar y tú andas jugando con sus sentimientos. ¿Verdad que sí, Joven? Él no tiene que jugar con tus sentimientos, porque tú eres un hombre muy noble, amoroso, cariñoso. Bueno, ahí para el Marvin Paxton, ni que fuera yo hueco, te lo
3: ¡caramba!
0: Es que yo no te estoy diciendo que eres un hueco. Simplemente que te pido un favor. Dale un beso al Goyo de mi parte. Un besito más, lo vas a decir. Y lo vas a dar un abrazo de mi parte. En serio, porque yo ya fui a dejar flores en el cementerio. No, mentira, chola lo que yo digo. Bueno, así que saludo siempre.

Y nos vamos con esta música a sugerencia del caballo y la música a sugerencia de Cruz Santiago por acá y para la Tejanita. Saludos.

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1: Bueno, así que sin antes que nos vamos con las músicas, dice el barbuchín, pilas sexy, dice. Bueno, sexy, sexy, pilas, dice. Dale un beso ahí de mi parte. Y que él cierre los ojos y que haga de cuenta que pues y que haga de cuenta el que da el beso soy yo. Bueno, verdad que sí, yo vi. Bueno, así que nos vamos con estas buenísimas músicas.

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0: Bueno, muy bien. Así que ahí ve, ahí va un me gusta para el Cruz Santiago. Por
1: me gusta. Ay.
0: ¿Saben por qué? Porque al fin pidió unas músicas. Ay, hasta que me dan ganas de cantarlo. Bueno, no como que sus músicas que pedía. A veces por sus músicas al poro, a veces yo me duermo en cabina. Pero ahorita sí, una música nombre de Alejandro Fernández. Como quien pierde una estrella. Bueno, sí que al fin pidió algo bueno. No como antes, sus música me hacían dormir en cabina. Bueno, ahí como también, ahí para el Manny, dale un beso de su parte ya. Bueno, sexy dice, dale un su beso el Goyo dice, y en su parte dice. Ahí para...

0: ¡Ay, caramba!
1: Bueno, así que nos vamos con esta música. La música a sugerencia de Cruz Santiago Poro y la música a sugerencia del Frank Talk. Bueno, dice que les quiero comentar que también pues la Mari ya no va a

ella ya no va a venir. Después los va a acompañar mañana en la mañana. Espero su comprensión. Es por motivo de nuestras transmisiones. Es por eso que ella pues ya no puede venir. Así toquicha. Bueno, así que nos vamos con esta buenísima música a sugerencia del Club Santiago y la música sugerida.

Bueno, ahí estamos. Bueno, así que muchísimas gracias. Gracias ahí a cada uno de ustedes, a todos los que nos acompañaron con esta programación. Bueno, así que aquí finalizamos esta programación. Ahí para el Barbuchín dice, el mitad ahí dejas programado dos ahí, dice. Bueno, ya dijo entonces. Ahí para el Frank Tokio, ¡uy! Saludos a Ronaldo Hernández. Telmita manda, manda saludos a Diego Apolinario. Está en full. Dice que le mandes unos besos tuyos. Bueno, ahí va. Ahí estamos. Ahí para Diego Apolinario. Saludos. Bueno, así que muchísimas gracias. Gracias a todos los que nos acompañaron en esta programación. Bueno, así que ya no me dio tiempo de complacer sus música. Bueno, bueno, pero aquí les dejé programado a Ernesto Tuy, José González, Ronaldo, el Mani, la Tejanita, el Barbuchín. Aquí pues dejé programado sus música. Muchísimas gracias y feliz noche ahí para todos ustedes. Gracias a nuestro patrocinador, el amigo de Barcelona. Así que nos saludamos. Hasta mañana. Buen descanso ahí para todos. Quiere que le